0: Escoita, Paco, de Estela, se colle justa. 12:44 minutos da mañana. Estamos no día 10. Desde suyo de San Cristóbal, patrón dos camioneros, los choferes se quedan en ruta. Los conductores, San Cristóbal.
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0: Escoita, orquesta Panamá de Narón.

0: hay que mandar un saludo especial a mi amigo Tino.
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0: Tino de Bastavales, San Xoán de Bastavales.
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0: Que siempre cuando puedo escuchar Palco de Estrellas. 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
0: 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Ay, bueno, pues este es el primero pase de Panamá. Una niña, qué manera de empezar tan rara, así a discoteca, lo loco. Que ahora meten cumbias. Entonces era el primero pase.

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2: Que esta Panamá van de Narón sonando en directo en Paco de Estrelas.
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2: 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Son las 3 de la mañana. Un hora menos en Portugal. Como siempre recuerdo a unos compañeros de cadenas y radio. 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
2: 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Este sábado es día San Benito, día 11. O sea que, o ser sábado, va a haber moitas romerías que estarán a tope.
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Tremendo non, pero resulta que en Herbón cambiaron o San Benito. 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Antiguamente, a romería que había en Herbón non era non era San Benito Abad, este San Benito o que fundou a Orde Beneditina, non. 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Esto no debe extrañarnos ni sorprendernos lo más mínimo. Una región como Galicia, en donde se hallan enclavados desde hace muchos siglos los insignes monasterios beneditinos de Samos, Sobrado de los Monjes, estamos en castellano en los 50, San Martín Pinario, San Clodio, Oseira, etc., tuvo necesariamente que cobrar un fuerte amor al padre de los primitivos monjes de Galicia, esforzados caudillos, apóstoles y civilizadores de nuestra querida región. Galicia, ante todo y sobre todo, debe a la orden beneditina lo más precioso de su espiritualidad cristiana, de su cultura y de su arte. Bajo la sombra protectora del áureo báculo de Gelmírez, el beneditismo adquirió en Galicia un empuje extraordinario. Singularmente, desde el siglo XII comenzó a ser venerado con más especialidad en Galicia el amado patriarca San Benito. En la actualidad, para menos 50, muchos son los pueblos y las villas de Galicia en donde el glorioso patriarca de los monjes de Occidente es honrado por los fieles con un culto especialísimo y muy solemne. Entre esos pueblos y villas son dignos de singular mención Herbón, Lérez, Cambados, Lores, Par de Soa, Bascuas, Paredes, Lantaño, Montiñón, Cuña de San Lorenzo y otros muchos que en este momento no aletean en el recuerdo de mi memoria. El origen del culto y de la solemne romería que se celebra en el convento de Herbón el día 11 de julio en honor a San Benito, es preciso advertir que su historia comienza en el año 1885, es casi de nuestros días. Antes de esta fecha se celebraba en Herbón la fiesta de San Benito de Palermo, llamado vulgarmente el Negro, santo perteneciente a la orden franciscana. 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
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A ver, espera, aquí faltan letras, como está en la imprenta de antes. 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No lo sabemos. Lo cierto es que actualmente la romería de San Benito de Herbón es una de las más populares y concurridas de Galicia. Es una romería eminentemente pintoresca, alegre, popular, al aire libre, cordial, íntima, en fin, clásicamente gallega. El paisaje de Herbón contribuye verdaderamente con la hermosura de su pompa vegetal, con sus verdes praderas y con la solemnidad de sus amables robledales, a otorgar a esta simpática romería un encanto maravilloso. Las plateadas aguas de Luya este día recogen jubilosas con sus cristalinas ondas el gozo, la devoción, la piedad y el espíritu del sacrificio de innumerables romeros venidos. Bueno, se perdía con papel, no compito, expresamente en otro lugar de Galicia. 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

espera. Pues ahí está a música dos camioneros. Saludo a Álvaro, que nos manda un saludo de Ourense, agora de Mezquita. 3:50 minutos y sonaban os españoles. Imos con tema novo que nos manda un grupo Origen. Estuvieron en unas festas de Boiro, arrasaron en Boiro. Van a estar este venres. Saludos para Gondomar. Están nas festas de San Benito. O do sábado en unha romería impresionante aquí en San Benito de Gondomar. Van a estar este venres en Gondomar Origen. O sábado en Camposancos en avión, na terra, na, contigo eu, a montaña mexicana. En Friol o domingo, o 15 en Foz, saludos para Foz. En Sinzo de Limia, saludos especial para Sinzo de Limia. A Santa María en Sinzo de Limia, saludos para Guadalupe de Sinzo de Limia. Van a estar o venres 17 nas festas do Carmen de Rianxo. E o 18 en Cortegada na festa da Paella. O 18 é a festa da Paella en Cortegada Sieda. Ali vai estar en Fuerza. Saludos para Romanda, la comisión de festas de Sierra. Mandó antes un mensaje por ahí. Van a estar en la romería importantísima, domingo 19, en la Santa Justa de Moraña. Van a estar ese domingo. Y como no, hubo unos 20, pues actuarán en la casa, en las festas do Carmen das Pontes de García Rodríguez, o 23 en Navarra de los Satélites, o 24 en Parada Moeiro, o 25 en Castro Verde, o 26 en Adragonte en Paderne, bueno, nos 27 nas festas impresionantes, cheos de sempre de público ao máximo, no Santiaguiño do Burgo, en Culleredo, e, bueno, máis festas que estarán por aí, pois o grupo Origen. E vamos con Origen, tema novo, 2026, Palco de Estrelas.

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Aí está Sabel, da Orquesta Compostela. Ten 41 anos. Este fin de semana, este venres, sábado, domingo, son as festas de San Antonio de Catoira. Saúdos para Catoira, un sitio que teño moito cariño e aprecio. Bueno, son a Costa Dorada, pois leemos mensaxes, e o que lle cadre, e aquí en Palco de Estelas, en Radio Valga, Cadenas e Radio Nova Hit, Radio Runcú da Radio Narcea. 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Bueno, 419. Orquesta Costa Dorada, semana pasada estrenamos en exclusiva esta peza, este tema propio deles.

Bueno, pues hay fetes en Bastavalis. Avisando que aman de Bastavalis. Para semana que ven. Está Richard. Dale, Richard.

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Saludos Patino de Bastavales. 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Bastavales, a terra de Fátima Peu tamén.

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Bueno, ¿sabes dónde había iglesias, no? ¿Sabes dónde había iglesias? Bueno, pues... Una casa que está allí. Vaya para una oficina muy importante. Está en la tierra, ahora está en oficina. En la tierra donde nació Amor Ruibal. Ya está, acabó, se veña, la fuera. Se queda más claro. 5.38, digo, 4.38. ¡Bomba! ¡Pum, pum, pum!

Sigo lembrando a xevecito, 2006. Acaben de chegarme. Parece increíble. Están calados, nin nada, hasta que se veñen cosas importantes. 8 mensaxes privadas. 8 mensaxes privadas. E tú vai conectado o timbre. Tilín,

O que me parece raro, después de estas pistas, que tres mensajes que non acertaran, pero vamos a ver, pero como é posible que non se levades esa semejante barbaridad? Que vaya cosa. ¿Dónde hay iglesias? ¿Dónde hay iglesias? ¿Dónde botan las bengalas? ¿Dónde hay un escritor que tenga un pseudónimo de Félix Muriel? Hombre, por favor. É a única orquesta que queda ali, non é outra. Nun época había unha chea de orquestas, pero se le quede, solo quede esa. Que hai cinco metales.

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1: Continuará dentro da... Saudos, Badías, Tesobes, Nove de Suyo, Galicia continuará dentro da influencia anticiclónica, pero xa cun embolsamento de aire frío en altura ao oeste de Portugal. Polo tanto, teremos un día de ceo bastante despesado, pero novamente con presenza de néboas, sobre todo no litoral, tamén algunha néboa en zonas do interior. Estas néboas poden ser localmente persistentes, sobre todo no litoral en norte. Nas horas centrais do día serán menos protagonistas, pero despois volverán a entrar as néboas en moitas zonas do litoral. E todo isto con temperaturas máximas en grandes cambios. Estaremos en Seral entre os 20 e 25 graus, agás en zonas do interior, sobre todo do sur de Lugo, toda a zona de Ribeira Sacra, provincia de Ourense, o Miño de Ourense, tamén sur de Ourense, aí as temperaturas estaremos novamente por riba dos 34 35 graus. E todo isto con vento que soprará frouxo de componente norte. Saúdos desde Meteo Galicia, Consellería de Medio Ambiente e Cambio Climático.
0: Fogamos o final, Así a todo temos a alerta amarela por calor. Este verde está a alerta amarela. Toda a provincia de Ourense, todo o sur de Lugo e a montaña de Lugo. Bueno, por calor, prácticamente todo Ourense, pero temos a alerta amarela por treboadas. No centro de Lugo, Miño de Ourense, Montaña de Lugo, Montaña de Ourense, noreste de Ourense, sur de Lugo e Valdeorras. O sábado seguirá o calor no interior de Lugo e Ourense e temos alerta de treboadas en prácticamente todo Lugo e Ourense.

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0: ¿Dónde estás que no te veo? ¡Españoles! ¿Dónde estás que no te veo?
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0: 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Hola, españoles ahí, en palco de estrellas. 5:14 minutos.
2: Vaya que
0: desde, desde suyo, 2026, Día de los Camioneros, San Cristóbal.

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0: acorden de Lugo 2026, que estarán moi pretinho de aquí, moi pretinho aquí dentro de pouco, casi entre un mes, pouco.
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0: 5:34 por día, este canal levantar, o Guaspo Choyo. Aquí en Palco de Estrelas, con Daniel Seijas, retransmitiendo Radio Valga, toda red de emisores de cadenas y Radio de Galicia, Nova Hit, Radio Narcea y Radio Roncudo de Corme. Está el teléfono abierto, 986-55-9736. ¿Ves alguna festa? ¿Os coche festa este día? ¿Qué tal la festa de Boyo? ¿Qué tal la festa de Negreira? ¿Qué tal la festa de Carmen? ¿Qué tal las festas? ¡Uf! ¡Ardecolla! 986-55-9736. 986-55-9736. Son Harmonía Show 2006. Están 20 años, caray. Acuérdame que este disco estreno es en exclusiva en Palco de Estrelas. Comando Malvar, de aquella. No tenía Harmonía Show.

0: Tengo un sabor de mezquita no teléfono. 5:40 minutos da mañá. No día de San Cristóbal, patrón dos camioneros. Muy buenas.
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0: 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Se fala contigo.
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2: Por aquellos que no están aquí presentes.
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2: Para siempre.
0: Que camionero, y la Paburela, que siempre escucha el programa. 5:48 minutos, una llamada más, venga a llamar, si queréis, a mandar mensajes de audio, por lo Messenger, como queiras. 986-55-9736. 986-55-9736, está Paco de Estelas, con Daniel Seijas, día 10 de suyo.
2: Hoy voy a ver.
0: 2026 para la mañana ya. 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Cualquier negocio, orquestas, bandas de música, festas y todo, ¿eh?

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0: Muchas gracias.
1: 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Está teléfono abierto, señores. Está teléfono abierto. Si quieres llamar, si no, pues, ¿qué hacemos? Marchamos, nos seguimos. Estamos en Radio Valga, en Cadena Ser Radio, Nova Hit, en Radio Roncudo, Radio Narcea. Está saudade 2026, espectacular. 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

todo un clásico. Orquesta femenina Son de Azúcar. Bueno, ¿qué? Nada. Fuimos recogiendo, loco, marchando, loco. 6:32 minutos. Que vengo a fin de semana de moitas festas.

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Hola, ¿qué tal? Bienvenidos a la radio, bienvenidos a la radio musical. Estos y muchos más serán los éxitos que pasarán de aquí para adelante. ¿Te quedas? Él es José de Rico, es uno de los pesos pesados de la música latina urbana en España. Ella, Lucía Gil, y se unen en esta canción para darnos una frescura diferente. Esto se llama Bésame.

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1: El referente de estos chicos era Elvis Presley, Amancio Jiménez, Roberto Gil e Isidro Arenas, más bien conocidos en el Madrid del 93, los chicos de Stenesis. Este era uno de sus grandes éxitos. Este es su tonto.

Se inició como disjockey en discotecas durante la década de los 80 y 90, antes de fundar su Jam Production y lanzar su primer álbum en el año 2002. Momento para bailar con David Guetta y su Don't Leave Me Alone. No me dejes solo.

A pesar de su corta edad, ya sabe lo que es la clave de la vida. Es hermana de Russell y es pareja del solista asturiano Melendi. Es dama, es la clave.

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1: Qué bueno escuchar a Robert Williams, Gary Moore, el irlandés afincado en Reino Unido y que nos dejó paralizados de amor con este gran éxito, este Still Got the Blues.

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1: Debutó en el 2013 con su ya éxito Come and Get, que fue número uno en la lista Billboard. Es Selena Gomez con su God For You junto a Asap Rocky.
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1: Y es que cuando pienso que según qué cosas así actuó, es lo que debió pensar la hermana de Michael Jackson, Janet Jackson, a la hora de escribir esta canción. Cuando pienso que When I Think of You, éxito del año 1986. Esto es para tus oídos desde el recuerdo en tu radio estación favorita.

0: Ellos son una banda cubana de pro. Orisas junto a Melendi nos traen una historia de confección. Es el sastre de tu amor.
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1: Hey, ¿qué tal, amigos? Les habla Maluma. Nada, de verdad que muchas gracias a todos ustedes, les mando muchos besos.

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1: Esta es una canción que trata sobre las personas que son emocionalmente frágiles, reservadas y a las que les cuesta mucho relacionarse con otra gente. Son los 5 Seconds of Summer. Este es su Jack Black Heart.

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1: Es la banda más representativa y exitosa en términos comerciales. Se fundaron en la ciudad con su mismo nombre y este es uno de sus muchos éxitos a lo largo de sus 40 años de carrera musical. 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
1: Es el ganador de la segunda edición de La Voz Kiss en España. Y este, el cover de su coacher, Manuel Carrasco. Y ahora, José María Ruiz.
2: Escucha.

nos anuncia una nueva hora juntos, la que vamos a pasar si tú quieres, como siempre, con todos los grandes éxitos del ayer y del hoy. ¿Qué? ¿Te quedas? Los saludos de tu amigo Santiago Aguado.

Casi Humanos ha sido y es la propuesta de que dicha canción tenga el reto de dar la vuelta al mundo en 24 horas. Desde su ciudad natal, Madrid, nos llegan The Beat.

más éxitos del recuerdo en tu radioestación favorita. Es turno para ya designada como la mejor canción de rock de la década de los 80, con la banda Bon Jovi liderada por el vocalista John Bon Jovi. Este es Living on the Prayer. Es vivir rezando. Es vivir

Esta es la prueba eficiente de que el pasado musical suena en un futuro reversionado con un clásico de los Son by Four. Son Luis Fonsi y Rauw Alejandro. Vacío. Perdona.

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0: Esta es la auténtica radio de los temazos. Es uno de los productores oficiales de Blanco y Negro Music.
1: Es Alberto Ciccarini.
0: Y nos va a hacer bailar con algo muy diferente. Es este Clorofila.

un momento lo vemos todo en blanco y negro, todo para convertirnos en el estandarte del día a día, pero no con cualquiera, sino con la banda mítica de Carlos Goñi, son Revolver, desde Valencia y en blanco y negro.

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El dúo a lo largo de su historia alcanzaba aproximadamente más de 40 sencillos, de los cuales 11 han alcanzado el Hot 100 del Billboard. Muchos son los discos de oro y platino. Como dúo han vendido más de 100 millones de discos. Como un suministro de aire llegan los Air Supply. Making Love But Nothing Is Sure. Haciendo el amor de la nada.

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Ella es la mejor, Pladur, la banda de Pontevedra con ese punk fresco. Para rematar este bloque de punk irreverente, vamos con Leopardas, Marciana Tropical.

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E continuamos con o cantante, escritor e actor catalán Albert Pla, que en principio do ano 2026 nos regalaba esta fervosa canción titulada La Mortadela.

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Ahí va el Mortadela. 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

Bueno, en primer lugar, muy buenas tardes, madrugadas, noches o mediodías. Depende desde donde nos estés sintonizando. Un saludo de quien os locuta, Alex F. Y estaré con vosotros durante 120 minutos con el mejor Remember the Music, años 90. Esta es la noche del Remember, la noche mágica, donde intentaré llevarte a tu pasado y que tus sentidos más oscuros y más escondidos salgan, se te ponga la piel de gallina y viajes conmigo al Remember, años 90. Enseguida comenzamos. Bienvenidos y muy buenas.

0: Tengo una historia que contar. Dice la leyenda que sucedió una noche. La tierra se volvió oscura. Los sueños se prohibieron. Y la magia desapareció. Pero un lugar permaneció luminoso. Y allí se dieron cita para recuperar el destino. Hombres de luz, criaturas de otros mundos, seres celestiales y mujeres de fuego. Guerreros y amazonas de cuerpos perfectos. Manos de oro que convierten en ritmo todo lo que tocan. Juntos hicieron brotar rayos de la oscuridad con tal fuerza que la luz se desbordó, inundando de nuevo el universo. Ya nada era imposible. Y en ese instante, los sueños volvieron a nacer. Pensé que era un mito. Pero estaba equivocado.
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2: Muy buenas a todos, ya están aquí los especiales Conexión Dance fin de semana. Sin más dilación, ¡comenzamos!

Así de cañeros comenzamos, decía. Claro que sí. Esto que escuchas, Holloway, con su White Love Remix Class del 2009. Wow, vaya marcha. Primero, un saludo de quien nos locuta de nuevo, Alex Ed. Recuerda, ¿dónde nos puedes sintonizar? www.conexiones.com. Ahí entras, tenemos nuestros caretos, nuestros cuerpos. A través de ahí te puedes poner en contacto también con nosotros, con Facebook, con Twenty, con el IRC y conexiondance@hotmail.com. Somos música, somos web, somos radio. Y este viernes 4 de junio reventaremos la sala Capitol. Saludos a toda la gente de la sala Conexión Dance del IRC Hispano. Al que pone, a Alex Ed, a Damita, El Narán, Guayaba, Inés 49, J. Méndez, Exmae, Puto Amo, Chisco, Air Maquea, Jarotiña, Leo Mais en 30X, Griller, Sambo, Way, Winestatsi, Sandokam. Esto es Remember Deluxe. Yo soy Alex Ed. Muy buenas.

Y esto que escuchamos, temita, es la revisión del Fightless de Insomnia a cargo de René Amers y Peter. Escúchalo, escucha cómo viene. Muy buena cita acabas de incorporar. Yo soy Alex, ¿eh? Y esto que escuchas, Remember the Loop.

Pues un saludo para la Carly, que se acaba de incorporar con nosotros a la sala conexión dance del IRC Hispano. Un besito, Carly. Y para ti, que estás al otro lado escuchando este temita de Insomnia, Fightless.

Bueno, pues vamos con todo un clásico. Estamos hablando de él. Del Ecuador. Pero ahora mismo estamos en Galicia, Rías Baixas. Y el viernes 4 de junio, nuestra fiesta presentación Conexión Dance. 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No te lo pierdas, Ecuador, Sash.

Bueno, ¿y esto que escuchas? Es el mítico Knock Knock Knocking de los Double Vision. Todo un temazo solo para ti, que estás al otro lado. Un saludo a todos los amigos del 20, a todos los amigos del Facebook. Enseguida comenzaremos las peticiones.

Bueno, pues te recuerdo que el próximo jueves tendremos, como todos los jueves, la Sin Session. Este jueves lo tocará a Gabri DJ. Lo conocí el otro día en el Factory Festival. Y también hizo una mini entrevista aquí con DJ Vie. Pues lo tendremos por aquí presentándonos su sesión. Y qué decir, que Gabri ha sido seleccionado para que el día 18 de junio va a estar pinchando en Madrid en el concurso de DJs de Tremenda Shop, llevado por Wally López. ¿O no? Por cierto, Gabri, las gafas te van al pelo. Al poquito que tienes.

temazo contundente. Se lo dedico de mi parte para Gabri. 666 Paradox. Mucha suerte, Gabri. El jueves te tendremos por aquí.

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Bueno, pues este temazo que suena por aquí era una dedicatoria. Nos la dedicaba Junior para toda la sala Conexión Dance del IRC Hispano. Por Junior, la dedicatoria queda hecha para esa gente de Al Que Pone, Alex F, Damita, El Naran, Guayaba, Inés 49, J. Méndez, Puto Amo, Cisco, Aermaquea, Invicto, Jarotiña, Junior, Carliña, Leo Mais, Entrante X, Reller, Wei, Winestatsi, Sandokan. Pues de parte de Junior, para todos vosotros, chicos, que lo disfrutéis. Y gracias por estar al otro lado.

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1: Pues ahí estamos. Es importante mirar para adelante. Y con SAS, mirando para adelante, como nosotros miramos hacia el 4 de junio. 22 horas, Sala Capitol, Santiago de Compostela. Fiesta presentación, Conexión Dance para toda Galicia.

Bueno, pues después de este pequeñito lapsus, ya que estoy al 20, estoy al Facebook, al IRC en la medida de lo que puedo. Un saludo para todos, chicos. Por cierto, este temita se lo quiero dedicar a Inca. Muchas gracias por estar ahí. Si te acabas de incorporar, lo que escuchas es Remember Deluxe y yo soy Alex F. Un besito muy grande. Inca Fernández.

Bueno, pues escuchamos otro temazo. Dupla Visión, All Right. Recordarte que el jueves, aquí en Remember Deluxe, con Alex Ed, es día de In-Session, donde tendremos la In-Session de Gabri DJ, que ha sido seleccionado para participar en el concurso de DJs organizado por Wally López en Madrid, 18 de junio. Lo tendremos aquí presentándonos un poquito su sesión y comentándonos por qué ha sido seleccionado. Supongo que es porque eres bueno, Gabri. Que conste que tengo una foto en el 20 con Gabri y otra con Eva. La de Gran Hermano de la edición pasada, aunque solo estuvo una semanita. Pero bueno, como eso vende, pues tenemos una foto allí, Eva con las gafas de Gabri. Por cierto, que Gabri, te quedan mejor a ti las gafas que a ella, ¿eh? Pues eso, que el jueves espero que estés por aquí con nosotros. Y un día te tienes que venir a los estudios centrales, hombre.

Tremendo temazo también, ¿verdad? ¡Vámonos! ¡Qué bonito! Con este tema se me ponen los pezones erectos. Porque tengo el ventilador aquí al lado, que en el estudio hace mucho frío. Mucho calor, perdón. ¿En qué estaré pensando? ¿En lo calentito que estoy? ¿En la fiesta del 4 de junio? ¿Que vamos a estar todos allí? Decidme, gente del IRC, ¿en qué estoy pensando? Si lo adivináis, os doy un gachifante. Que por cierto, tendríais que haber visto a Xisco el otro día en Touro, donde fuimos y también hemos promocionado un poquito la fiesta. Xisco saltando como un loco. Y me hacía gracia porque Xisco saltaba y me miraba. Saltaba y me miraba. Saltaba y me miraba. Y yo lo miraba. Y nos mirábamos. Xisco, tío. Espero que el viernes no me mires mucho, porque no puedo ponerme tan nervioso, tío. Por cierto, y un saludito para DJ Moncho. Si estás escuchando, ya que lo pasamos en grande con DJ Moncho desde Barcelona. Montó un buen show, tanto en el Factory Festival en Vimianzo, como en la discoteca Touro en Barranco. La discoteca Barranco en Touro, perdón. Es que me lío, porque en Barranco, como todo el mundo, cae bien. Bueno, pues lo dicho, os dejo disfrutar de este temita.

Bueno, pues veo que nadie acierta porque estoy así. Será porque tengo a DJVIE y a Roy DJ por aquí pululando por el estudio. Un DJVIE que junto conmigo le harán esa entrevista el jueves a Gabri DJ. Ahora, quédate con esto.

0: Estás a punto de escuchar el actual número uno, Lisa Charles, con Son Dance. ¡Disfrútalo!
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2: Hola amigos de Conexión Dance, soy DJ Bayok y les envío un saludo muy especial. 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
3: 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Bueno, pues por fin ha llegado a lo más alto aquí en Conexión Dance. Recuerden, Lista Charts, todos los viernes desde las 9 de la noche y hasta la 1 de la mañana. 4 horas con los 33 éxitos que marcan estilo aquí en Conexión Dance. Y este es el actual número 1 de esta semana. Ella es Gogo, cantante, productora, DJ, dancing, actriz. Es decir, la mujer de mi vida. Y aparte, seguro que tiene dinero. Y está muy bien, la verdad, es muy guapa. Si queréis saber más sobre ella, os vais a nuestra web a www.conexiondance.com. Y allí tenemos un reportaje sobre ella. Pero os dejo que lo escuchéis.
4: Asdez en Portugal.

Bueno, pues aquí nos quedábamos con ella. Contundente, ¿verdad? Estos ritmos muy contundentes. Muy, muy, muy contundentes. Muy contundentes. This is an emergency. Y ahora nos quedamos con otro mítico. Sensitive World con su Get It Up. ¡Vámonos!

Bueno, pues con este temita vamos a darle las muy buenas. Que se nos va Inca Fernández. Muy buenas noches, tardes, días o madrugadas. Depende desde dónde nos escuches. Un besito y que sueñes con angelitos en pelotillas.

0: llamaba Asunción.
1: Pues ahí estamos con Asunción, que es la cabra, que tendrá la ¡pum! De la cabra. Toma, toma, toma cabra. Y hay también muchos cabrones por ahí, ¿verdad? La cabra, Roy, ven aquí, Roy. Bueno, cabra y cabrito, ¿cómo es? Roy siempre nos instruye un poquito. Roy, muy buenas, tío.
2: Buenas noches. Lo de cabrón sería correcto, pero suena chungo, tío.
1: Es correcto. Suena chungo, pero es correcto.
2: Sí, pero bueno, se podría decir de otra forma un poquito más...
1: ¿Más qué? A ver, cuéntame, ¿más qué?
2: Más suavecita, tío. El macho cabrío, yo qué sé... El macho de la cabra, porque... Vamos a ver.
1: Vamos a ver.
2: ¿La hembra del pollo cuál es?
1: La gallina.
2: No, no, dije del pollo, no del gallo.
1: Eso sí que queda mal decirlo en la antena.
2: Entonces...
1: Pero por eso he dicho la gallina, es que eso es peor.
2: Bueno, no hay que equivocarse.
1: Eso, bueno. Eso es peor, tío, no me fastidies.
2: Dale, caña del Rivera.
1: ¡Asunción!

Bueno, pues aquí teníamos ese temazo de la cabra. Y ahora quédate con esto. Vuela. Déjate llevar por tus sentidos. Que todas tus pasiones salgan. Viaja con nosotros hasta el día 4 de junio, donde tendremos nuestra fiesta presentación para toda Galicia de Conexión en Radio. Espero que estés allí, porque contamos con todos vosotros. Ahora disfruta de este temazo, Fly on the Wings of Love, versión de XTM, voces de Anya. ¡Disfrútalo!

Bueno, qué temazo, ¿verdad? Pues ahora nos quedamos con otro temazo. Espero que con todas estas canciones que estás escuchando consigas sacar lo más profundo de ti en lo que se refiere a música. Remember, esto que escuchas, Promised Land, de la mítica agrupación Fractal. Con ellos te dejo. Todavía nos quedan 45 minutos de muy buen Remember, o eso espero. Muy buenas, si te acabas de incorporar.

0: Bueno, pues aquí estamos. Esto que escuchas es Remember Deluxe, por si te acabas de incorporar. ¿Y quién locuta? Alex F. Por cierto, que ahora mismo Roy y yo estamos en gallumbos, pero no pasa nada. Nos estamos intercambiando los pantalones y hemos bajado la persiana por si hay alguna chica o chico que se emociona y nos timbra la puerta. Sí, sí, estamos intercambiando pantalones. La verdad que estamos... Te quedan bien, ¿no, Roy?
1: Hombre, yo creo que me quedan un poquito apretados, ¿eh?
0: Eso es porque tienes los... ¡Puf! De más grandes que yo. ¡Ostras, Roy! Vi, ¿estás viendo a Roy? Mira cómo le quedan los pantalones, tío. Hasta está guapo y todo.
1: Un poquito blanco, pero bueno.
0: Te favorecen, tío. Estás un poquito blanco, sí. Bueno, pues que estamos probando pantalones para tema de crucero. Que nos vamos de vacaciones, la mayoría de los Connection Dance. Deseando que llegue. Pero antes, la fiesta del 4 de junio. Vamos a reventar Sala Capitol con muchos de nuestros amigos. Gabri DJ, espero que sea uno de ellos. DJ Gabri, perdón. Gabri DJ, DJ Gabri. Te he bautizado de nuevo artísticamente, Gabri. Bueno, pues espero que estés allí con nosotros. Y te haremos una mini presentación. Disfruta esto.

0: Bueno, pues ahí estaba ese temita, ese temita. Ahí teníamos ese temita. Y ahora quédate con esto.
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Bueno, pues esto que escuchas aquí en Remember Deluxe, conmigo, con Alex F, lleva por título Pasión. Pasión, toda la que le pongo yo, que en cada programa, o eso intentamos. Pasión, la que le ponemos aquí en Conexión Dance, para hacer que tus sentidos salgan a flor de piel. ¡Viva la pasión!

Bueno, pues la pasión se va acabando. Pero de la pasión, vamos a la música que nos gusta, en este caso, Alexia, de Music I Like.

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se lo dedico a Jarotiña, para ti, que es una de nuestras gogos en la sala Conexión Dance del IRC Hispano.

0: ¡Vámonos! Esto que escuchas, United, Fiesta Loca. Como Fiesta Loca, ¿verdad, Roy, DJ? La que nos vamos a pegar el viernes 4 de junio.
1: Bueno, y el viernes va a ser tremendo, pero lo mejor viene el lunes.
0: Lo mejor viene el lunes, que estás contento ya, tío, porque hoy empiezas tus vacaciones, ¿verdad?
1: Hombre, estoy que no quepo en mí de gozo.
0: Ya te veo, eso es porque has engordado últimamente, hombre.
1: También.
2: ¿Cómo se llama la tía?
0: Bueno, de JB.
2: Ah, sí,
0: bueno,
2: estamos en antena.
0: Estamos en antena.
2: ¿Por qué tienes una peca negra de chapapote?
0: Porque soy el chaval de la peca.
2: Bueno, sí, buenas noches, yo soy de JB. La posible invitada sorpresa a la fiesta se llama Marta, ¿qué?
0: Eva Freire.
2: Ah, gracias.
0: Es que en la fiesta del 4 de junio a lo mejor tenemos una invitada sorpresa, que ya hemos dicho, bueno, el nombre, con lo que ya claro, sorpresa.
1: Efectivamente. De sorpresa ya tiene poco.
0: De sorpresa tiene poco. Pues bueno, pues esto que viene ahora, un poco más contundente.
2: Pero
0: y también tocando los Bowlings.
2: Ahora que ya sé y he desvelado la sorpresa de Eva Freire, ¿de qué Gran Hermano era esta edición?
0: Del año pasado.
2: O sea, de Gran Hermano...
0: No sé, el año pasado.
2: Del Gran Hermano, año pasado, vale.
1: 10.
0: Lo miras, no sé en qué edición están.
1: 10 o 11, búscalo en el Google, búscalo en la Wikipedia.
0: No, olvídate, Gran Hermano de... no sé, del año pasado. Es el Gran Hermano 10, creo. Búscalo por ahí, tío, no lo sé. ¿Qué?
1: Que lo busques en Google.
0: ¿En Google?
1: San Google.
0: Que lo busque en San Google. Bueno, Roy, ¿qué opinas de la foto que tiene Alex F. con Manu López y Jarotiña?
1: Hay un fantasma por ahí, por el medio.
0: ¿Qué te parece? Es que quedó cuadrada, ¿eh? La foto del Factory Festival este sábado en Vimianzo.
1: No, la verdad es que ahí saliste tal y como eres en persona.
0: Sí, ¿verdad? Un fantasma.
1: Un fantasma.
0: Vete a rascarla, ¿sí? A rascarla. Bueno, vamos a quedarnos con esto, Roy. ¿Qué estamos escuchando?
1: Pues estamos escuchando Pulse Driver 4.
0: Con su Kiss That Soul.

Bueno, pues después de este temita contundente, nos vamos a algo más tranquilito. Por cierto, que este tema se lo quiero dedicar a nuestro amigo Noli. Noli, un abrazo para ti. Que ya queda poquito para el día 4 de junio. Espero que estés ahí con todos nosotros, Noli. 20 Fingers, Lick It. Noli, disfrútalo, va para ti.

Wow, pues vaya fiestita, vaya marcha que llevamos aquí en Collection Ends en Remember Deluxe. Y este temita tiene dedicatoria. Primero dar las muy buenas a Andrea y a Pili, que están ahí al otro lado. Nuevas oyentes, oyentes fieles desde hace ya tres semanitas. Oyentes de Collection Ends Radio. Este tema, el amor es un escudo, love is a shield, o una barrera. Me dice que te diga Pili que te quiere mucho y que gracias por estar a su lado. Qué bonito. Por cierto, Pili, anímate, anímate. Que te pongo un temita contundente. Muévese, cucú, como tú sabes. Un besito para las dos, para Andrea y para Pili.

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0: Bueno, pues, ¿qué te decía? Que ahí estaban los caballeros con la Office Shell que iba dedicado de Andrea para Pili, que la quería mucho y que gracias por estar ahí, Pili. Ya no sé si serán lesbianas estas dos, puede ser. Juns, que nos lo digan. Pero bueno, si es así, que disfruten. Y que me metan en el medio, coño. Y ahora te quedas con otro pelotazo. Captain Hollywood, More and More. More and More es lo que les gustaría a Andrea y a Pili, ¿verdad? Un besito para ellas.

Bueno, pues con esto nos vamos despidiendo, pero no sin antes y ponerte una de las últimas cuñas y un mini montaje que he hecho. Espero que os guste. Roy DJ, así también. Escúchalo.

0: Tengo una historia que contar. Dice la leyenda que sucedió una noche. La tierra se volvió oscura. Los sueños se prohibieron. Y la magia desapareció. Pero un lugar permaneció luminoso. Y allí se dieron cita para recuperar el destino. Hombres de luz, criaturas de otros mundos, seres celestiales y mujeres de fuego, guerreros y amazonas de cuerpos perfectos, manos de oro que convierten en ritmo todo lo que tocan. Juntos hicieron brotar rayos de la oscuridad con tal fuerza que la luz se desbordó, inundando de nuevo el universo. Ya nada era imposible. Y en ese instante, los sueños volvieron a nacer. Pensé que era un mito. Pero estaba equivocado.
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2: Muy buenas a todos, ya están aquí los especiales Conexión Dance fin de semana. 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